Walt Whitman, Canto de mí mismo. Y en cuanto a ti, muerte, y a ti, amargo abrazo de mortalidad, vano es tratar de asustarme. A su trabajo, sin arredrarse, acude el partero. Veo la experta mano presionando, recibiendo, sosteniendo. Me reclino junto a los umbrales de las puertas exquisitas y flexibles y registro la salida y señalo la liberación y el escape. Y en cuanto a ti, cadáver, pienso que eres buen abono, pero eso no me ofende. Huelo las rosas blancas de dulce aroma creciendo de ti. Toco labios de pétalo. Llego a tocar pulidos pechos de melones. En cuanto a ti, vida, pienso que eres las sobras de muchas muertes. No dudo que yo mismo he muerto antes 10.000 veces. Os oigo susurrar allá, oh estrellas del cielo, oh soles, oh hierbas de tumbas, oh perpetuas transferencias y promociones. Si no decís nada, ¿cómo puedo deciros algo? De la turbia charca que yace en el bosque otoñal, de la luna que baja las pronunciadas cuestas del susurrante crepúsculo, lanzaos, chispas de luz y de sombra, lanzaos sobre los tallos negros que se pudren en el fango, lanzaos a la gimiente algarabía de las ramas secas. Asciendo desde la luna, asciendo desde la noche, percibo que ese siniestro resplandor es de rayos reflejados del sol de mediodía. Y desemboco en lo firme y central desde el origen grande o pequeño.

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1: A nivell emocional ha sido un desgaste duro, porque ya de por sí el Colza Colza era un evento que nacía para sustituir el Say It Loud 2020, y el resultado de este año para el equipo de trabajo de Say It Loud ha sido que hemos tenido que tumbar nuestro festival y que también hemos tenido que tumbar el evento que nos inventamos para sustituirlo.

0: Bueno, yo soy Pablo Tudela, encargado de la coproducción del Festival Say It Loud, desde la cooperativa que es Sony, aquí en Barcelona. Say It Loud es un festival que lleva funcionando desde el 2008 y que este 2020 encaraba su 13ª edición, con diferentes factores diferenciadores con respecto a otros festivales, se podría decir, básicamente que es de producción cooperativa en buena parte de sus áreas y esferas de trabajo, como es la gestión de las barras, como es la gestión de sonido e iluminación, el montaje de infraestructuras. También es un festival y es un evento que no cuenta con patrocinio privado de grandes cerveceras, que todo lo trabajamos con pequeñas casas de cerveza artesana de kilómetro cero, y que también se desarrolla en diferentes espacios de gestión comunitaria y gestión pública de Barcelona, como es la Fabra Coats, el Centro Cultural La Farinera del Clot. También hemos desarrollado actividad en el Ateneo Popular de Nou Barri, etc. En definitiva, este 2020, pusimos en marcha la 13ª edición con su programación, con artistas internacionales, y nada, justo pues llegó la pandemia y en marzo confiábamos que en noviembre estaría superada esta etapa, ¿no? Ingenuos de nosotros.
1: Hasta las tetas.
2: Estoy por encima de la magia y te disgusta, te hiere el ego. 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
0: Así que ahí nos inventamos las jornadas colza a colza, unas jornadas de suport para la música en directe, la música en viu aquí a Barcelona. No compartimos mucha la lógica de estar chutando hacia adelante los eventos constantemente hasta que todo vuelva a ser como antes, ¿no? Primero, por respeto al público. Segundo, porque creemos que es una lógica de desgaste y que se puede convertir en un rodillo donde los primeros damnificados sean la propia gente, los trabajadores de la cultura, que están constantemente mirando ahí a un futuro que, bueno, es incierto. A día de hoy continúa siendo incierto.
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6: Maracala.
7: No hay ni intentos de comprender cómo piensan los virus. Y que les mueva. Y es el mismo problema con los extraterrestres. Que igual están aquí, pero no sabemos ni cómo verlos ni cómo comunicar con ellos.
0: La verdad es que en un tiempo récord conseguimos, por una parte, suspender el Say It Loud 2020 y, por otra parte, armar la propuesta de colza a colza y vestir tres jornadas que cumplían con todas las condiciones para celebrar música en directo, que eran pues un poco las condiciones de aforo, de distancia social, de tener cuidado con el servicio de barra, de atención en mesas, etc.
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1: Justo me habías pillado con la paella en la mano.
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6: bueno,
3: rècord.
6: En esta època tan rara, con tanta incertidumbre, ja da muchísima ilusión el simple hecho de quedar con amigos y tocar y ya tener un concierto, pues es como el top de los top, ¿no? Y en este caso, pues más que más, por tener el estreno de Cachete, a mí en lo personal, mucha ilu tocar con músicos tan buenos y no sé, gozar sin más. Gozar intentando olvidar todo lo que pasaba afuera, intentando olvidar que hay un virus que no nos deja ser felices con lo que más nos gusta hacer, que es la música.
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6: Gozar sin más.

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1: Básicamente, ponerle materia gris colectiva para ver hacia dónde podemos virar en el plano de actividad.
2: Se podrá reanudar y lo haremos con más gente, bailando, lo que es la buena cumbia, la buena salsa, ¿no?
3: Claro que sí.

0: que espero podamos volver pronto y ser felices y hacer un estreno, pero ya vamos, de película.
1: Nos toque una vez más repensarnos en lo cotidiano, cogernos un poco a los referentes más terrenales, más cercanos que tengamos y construir cosas a medida, codo a codo, colcha a colcha, entre nosotras y nosotros, para que desde ahí la música y la cultura vaya un poco sentando las bases de todo lo que pueda pasar desde ya, desde nuestra realidad de ahora con mascarilla, hasta lo que tenga que ir viniendo un poco más adelante.
2: Creo que nos vendrá bien cuando se pueda reanudar, bailar un poco, mover el bote.
1: Así que nada, un fuerte abrazo a todas y muchas gracias por contar con nosotros, ¿vale?
3: Nos has jodido, pero seguimos. Seguimos y que vengan cuatro coronavirus más y seguimos. Igual. ¿Vale?